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1: Me pregunta la prensa, Puchito, ¿cuál es la maña? 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Hey. 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
0: Lo hice por eso,
1: es.

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Y ahora quiero triunfar y ganar y salir en la tele y la radio. Es un veneno cruel y violento que estáis alimentando.